y de esas cosas que pasan y suceden alrededor de nuestro planeta Tierra. Claro que se las cuento en esta tarde aquí en La Ranchera. Fíjese usted que como ya es costumbre, ¿sí? Como ya es costumbre, es toda una tradición. Desde el año de 1970, la imagen del Niño Dios en la Catedral Metropolitana ya luce el uniforme de la selección mexicana. Esta imagen demuestra la profunda religiosidad de nosotros, el pueblo mexicano, y el cariño que mueve a la sociedad para encomendar esta justa deportiva a nuestro creador. Esta imagen del Niño Dios, vestido de la selección mexicana, estará en el altar de los Reyes, dentro de la misma catedral, a fin de que se puedan acercarse a hacer oración por nuestros deportistas y por el éxito de esta competencia, y puedan los niños o las familias tomarse la foto junto a esta imagen. Esperemos que este evento del planeta con los mejores jugadores se lleve en paz y tranquilidad. Casos y cosas que pasan en nuestro bello planeta Tierra, se los cuento aquí en La Ranchera 106.7. ¡Feliz tarde!

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pasando usted esta tarde? Gracias por estarnos acompañando el día de hoy. Y precisamente hoy le voy a platicar a usted algo muy interesante acá entre nos, entre usted y yo. Algo que tiene que ver con una cancha de fútbol, que tiene que ver con cuatro estrellas. Y bueno, esto y mucho más se lo voy a platicar más adelantito, pero recuerde que esto es solamente acá entre nos, entre usted y yo. Más adelantito se lo cuento aquí en La Ranchera 106.7.

Otros cuelgan de las paredes como tú los colocaste. Tus sandalias están en su lugar y hasta tu bata de baño está donde la pusiste tú. Lo único que ha cambiado es el espejo. Ahora, cada vez que lo veo, me refleja una figura con unas sombras profundas bajo mis ojos y unas arrugas que empiezan a amenazar mi rostro, el rostro que tantas veces acaricié.

La tarde de miércoles es para que hagamos una pausa para estas palabras que quizás nos puedan ayudar a mejorar nuestro día con día y cambiar nuestra manera de pensar. Es por ello que el karma dice: la maldad vuelve al remitente, la envidia a quien la siente, la mentira a quien las dice y el amor a quien lo ha dado todo. Que tenga usted una tarde maravillosa de miércoles. Soy Jorge López, el Bolillo, de la Ranchera 106.7.

se escucha más bonito a través de la ranchera 106.7 y precisamente en esta tarde vamos a platicar algo acá entre nos, entre usted y yo, algo que tiene que ver precisamente con los últimos sobrevivientes del fútbol. Han pasado ya casi 2 décadas desde el año 2006 allá en Alemania, pero todavía quedan algunos futbolistas que siguen compitiendo al máximo nivel como Luka Modric, Cristiano Ronaldo, Leo Messi y Guillermo Ochoa. 4 leyendas que continúan escribiendo la historia, 4 carreras que han resistido el paso del tiempo, 4 nombres que estuvieron presentes cuando el mundo del fútbol era completamente diferente. Desde aquel evento del planeta han visto retirarse a varias generaciones de futbolistas, han disputado múltiples torneos de fútbol, han levantado títulos históricos y roto récords que parecían imposibles. Mientras el fútbol seguía renovándose, Modric, Cristiano, Messi y Ochoa permanecen como los últimos representantes de una era que comenzó en el año 2006 en el país de Alemania. 4 sobrevivientes. Una historia única y un legado que quedará para siempre en la memoria del fútbol del planeta Tierra. Y esto se lo cuento acá entre nos, entre usted y yo. Y mientras tanto, seguimos disfrutando de la auténtica música mexicana aquí en La Ranchera 106.7.

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Disfrutar de la música mexicana es otra cosa, y más a través de la ranchera 106.7. Y mi familia, que tengan ustedes un maravilloso miércoles, que la alegría invada su hogar y que la felicidad los abrace día con día. Me despido por el día de hoy, pero el día de mañana, en punto de las 3 de la tarde, estamos de regreso. No sin antes recordarle que el café sabe más rico a las 5 de la mañana con Don Hermilo Viado, a las 10 de la mañana Lucero, y a las 3 de la tarde su servidor y amigo Jorge López el Bolillo, el último de sus amigos, pero eso sí, el más sincerote. Que tenga usted una tarde formidable, y pórtese bonito, que nada le cuesta. Nos escuchamos mañana en punto de las 3 de la tarde. ¡Con!

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2: Son las 8:31.

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1: ¿Sabes? Disculpa el atrevimiento, pero es que me gustas mucho desde hace tiempo. 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
2: Son las 9:46.

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2: Son las 10:46.

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2: Son las 11:30.

respetable público, lucharán dos de tres caídas sin límite de tiempo. 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
2: Son las 11:36.

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2: Son las 11:42.

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1: Son las 12:56.

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2: Son las 2:40.

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2: Son las 2:54.

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2: Son las 3:56.

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1: Las 5 de la mañana con 11 minutos. Buenos días, señoras, señores. Ya estamos aquí saludándolos en la ranchera 106.7. Su amigo Hermilo Oviedo con ustedes hasta las 10 de la mañana, si Dios lo permite. Bienvenidos, bienvenidas, gente trabajadora, gente honrada. Una mañana con cielos claros, con una temperatura actual en 78 grados, una máxima para hoy, 93. Hay un 55% pronóstico de lluvia, aunque está claro el cielo a esta hora, se tornará nublado más adelantito. Para darle paso a este 55% de pronósticos de lluvia y poder decirles, ahí viene el agua. Bueno, vamos a ver qué pasa. Mañana tendremos también tormentas, 77 grados por la mañana y 92 ya por la tarde. Vamos a invitarlo para que se reporte, se comuniquen al 214-787-1067, mi gente trabajadora. A las 6:45, como siempre, tenemos las mañanitas para saludar a los cumpleañeros, aquellos que nacieron un 11 de junio, día de que empieza estos juegos mundialistas. Yo salgo temprano, yo tengo tiempo de ir a verlo. La inauguración y todo el rollo. ¿Usted va a pedir el día? ¿Es capaz? ¿Es capaz? Bueno, ahí veremos. A las 7:30 la información, a las 8 cafeteamos la mañana y a las 9 pídala cantando. Y a esta hora de la mañana, como cada mañana, como cada día, vamos a agradecer a nuestro Padre por la bendición que nos da de poder levantarnos una vez más. Poder respirar, caminar, llegar aquí, saludar a toda nuestra gente que siempre nos hacen ese favor de acompañarnos cada mañana, cada día. El cual, Padre, le pido bendiciones para todos y cada uno de ellos, Señor. Hágalos llegar con bien a donde van, a sus trabajos. Pedimos por los que se quedan en casa, por los muchachos que están de vacaciones de las escuelas, Padre. Pedimos por nuestros hermanos que van al trabajo en esta mañana, Señor. Aquellos que no tienen documentos legales para estar aquí en este país, Señor. Y son perseguidos por la ley. Sea con ellos, Padre. Cuídelos. Protéjalos. Pedimos por aquellas personas que están batallando con alguna enfermedad, Padre. Que están en los hospitales ocupando una cama, un cuarto. Sea con ellos y que pronto, Señor, pronto sanen. Los ponemos en sus manos. Por el esposo, por la esposa, por el matrimonio, Señor, que andan en problemas. Guíelos. Sea con ellos, Padre. Por aquellas personas que lamentablemente han perdido un ser querido, Padre, consuélelos. Por los presos, por sus familias. Y por todas aquellas personas que en estos momentos estén pasando por algún problema, Padre, usted lo conoce. Conoce a ellos, conoce los problemas. Los ponemos en sus manos, ayúdenos a solucionarlos. A salir de estos problemas. Padre bendito, todo lo que le pedimos el día de hoy, Señor. Todo lo que le agradecemos, Padre amado. Se lo pedimos en el nombre de su Hijo Jesucristo. Amén. Así empezamos la mañana en la ranchera 106.7, Dallas, Texas.

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1: Son las 5:33.

mañana con 42 minutos 18 para que sean ya las 6 de la mañana. Ya vienen las mañanitas a las 6:45 para que salude a sus cumpleañeros. El saludo cordial para todos los que llevan al trabajo en esta mañana. Un día, bueno, cielos claros al momento, se va a poner nubladito al rato. 78 grados se reportan actualmente, 93 será la temperatura más alta, 55% pronóstico de lluvia. Mañana también se pronostican tormentas, 77 grados por la mañana y 92 por la tarde mañana. Oiga, pues ya muchos, ya preparados. Otros no pidieron el día porque se van a quedar en casa para ver la inauguración del Mundial. De estos juegos donde vienen los mejores del mundo.

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0: Qué bonito es ir al trabajo, ir escuchando la ranchera y estas chuladas de canciones que se quedaron para siempre. José Alfredo Jiménez, Para Morir Iguales. La mejor de las mañanas, buenos días, ya son las 6:11, una temperatura en el área metropolitana en 78 grados, la más alta para hoy 93, cielos nublados con un pronóstico de lluvia en un 55%. Oiga, hablaban hace 4 años que hablaban que el mundial y que el mundial, oiga, que pronto pasa el tiempo, voy hasta que ya llegó. Y decíamos, no, ¿para cuando llegue? Faltan 4 años. ¿Quién sabe si llegue yo también? Oiga, y aquí estamos. Gracias a Dios. Bueno, pues disfrútelo. A usted que le dieron el día, para que... Hay muchos pidieron el día hoy. O se van a reportar enfermos. Oiga, jefe. Ah, no, no, ponen a la mujer a hablar. Ellos no pueden hablar porque están enfermos, ¿no? Y habla la señora con el viejo. Ay, es que amaneció bien malo mi viejo. Ni puede hablar, está bien ronco. Algo trae una infección en la garganta. Y está muy débil, no puede ni caminar. No, ahí se las ingenian para no ir al trabajo hoy. Para quedarse en casa. Ver la inauguración. Bueno, pues ahí estamos. Yo me traje mi verde. Aquí andamos bien verdes. Nos pusimos la verde hoy. Y al rato que llegue Lucerito también va a traer su verde. Y el Bolillo también. Y todos aquí en la radio van a andar de verde. Nuestra playera mexicana. Vamos a las líneas, usted que ya está de hace rato ahí marcando y marcando. Y yo no me hago el desentendido, con gusto le atiendo. Buenos días.
1: Buenos días, hermano.
0: Buenos días, le dé Dios. ¿Cómo amaneció esta mañana?
1: Hombre, un borrasconazo.
0: ¿Dónde? Calorón. ¿Quién oye?
1: Oye, un borrascón.
0: Ah, un borrascón.
1: Un calorón y todo lo que termina en on.
0: No, no seas jodón. No jodas, ay. No jodas, dijo el salvadoreño. No jodas, vos.
1: No jodas, vos.
0: No jodas, vos. Oye, ¿a quién vamos a saludar esta mañana? Oye, ¿ya estás listo para el fútbol?
1: Ya estoy listo, ya la televisión ya la limpié, ya está bien limpia.
0: ¿Ya le quitaste las telarañas?
1: Ya le quité las telarañas y le puse ahí un florero bonito a un lado y a darle crán.
0: ¿Y la veladora para que gane México?
1: No, veladoras son 5 veladoras.
0: Ah, le pusiste 5. Ah, para que pase al 5, al partido número 5.
1: El número 4.
0: Eso, no, está bien. No, pues a disfrutarlo, ¿verdad? Yo tengo la oportunidad de salir temprano hoy, porque siempre salgo temprano, a las 10 de la mañana. Ya para las 11 ya voy a estar ya preparadito ahí para ver el juego. La inauguración y todo el rollo.
1: Ahí lo grabas y me lo mandas.
0: ¿A poco vas a trabajar?
1: Sí, cómo no.
0: ¿No te dieron el día?
1: No, estamos jodidos.
0: Está muy jodido el jefe.
1: Muy jodido.
0: Arras en la aguacatera. Ay, te mando el saludo, un abrazo. ¿Y tú quién saludas por allá?
1: A toda la raza madrugadora, trabajadora, que se quiera temprano.
0: Dale, pues.
1: A este Chano, ya nos ha reportado Chano. Saludos, Chano.
0: Ahí anda Chano, ahí anda arreando las vacas. ¡Arre! ¡Esa! ¡Oh!
1: Fíjate al jogón para que se ponga bueno el menudo.
0: Ahí le mandamos el abrazo a Chano. Ahí está, hasta Dublín.
1: Hasta Dublín.
0: Sale, un abrazo y cuídate mucho.
1: Igualmente, Hermilo.
0: A Manuel, oye, Manuel. Ahí trabajando, echándole ganas allá a su restaurante. Y el Meño, el Meme, échale ganas, don Meme. Allá en Arlington, Gran Perú, buenos días.

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0: las 6 de la mañana con 31 minutos. Gracias por acompañarnos. Ustedes que van en el tráfico a la de la mañana. Buenos días. Ya con rumbo a la chamba, rumbo al trabajo. Programación de hoy jueves 11 de junio. Ya vienen las mañanitas para que saluden a sus cumpleañeros a las 6:45. Mientras tanto, nos vamos con el saludo mañanero para esa gente trabajadora, gente que se levanta temprano.
1: Buenos días, Milo.
0: ¡Épale! ¡No te vas a morir pronto!
1: ¡Ah, terco consigues!
0: ¡No! Pues no oíste a Manuel, que te estaba mandando saludos.
1: Sí, pues aquí estoy yendo, aquí estoy en un lado de las vacas.
0: Ah, yo sé.
1: No, viene trae a mi chaval que trabaja.
0: Ajá.
1: Y estaba oyendo, venía oyendo los radios que salí de la casa.
0: Ah, qué bueno, Chano.
1: Lo más que ves que el ingeniero se pasa de no, hombre, no agarra bien.
0: ¿Qué cosa?
1: Pues, poco no posible su compañero.
0: ¿Que no agarra bien qué? ¿La señal allá en Dublín o qué?
1: La señal, sí.
0: Ah, te voy a dar un consejo, un tip. Cuelga el radio en los cuernos de la vaca y vas a ver como que agarra fuerza.
1: No tiene, pues las tienen melonas todas.
0: ¿Están melonas?
1: Sí, porque cuernan a los trabajadores después.
0: Pues pónsela en la cola.
1: Como se lo lleva el rato, la meto en otro radio, jodido, después. Entre las...
0: Ay, Dios mío, qué. Ay, raza, no te digo. Ahí les mandamos un saludo. ¿A quién saludas por allá, Chano?
1: A toda la gente, señor, que se
0: acuerda. A toda la raza que se acuerda de ti. No te oigo ya, se te cortó, Chano.
1: No, hombre.
0: Es el wifi que tienes ahí. No funciona bien.
1: No, es que las vacas se atraviesan todas.
0: Ah, se atraviesan las vacas y se pierde la señal. Oye, no, pues ahí te mando un saludo.
1: Mira, te voy a hacer una pregunta de una adivinanza.
0: Ah, pero espérate hasta mañana.
1: Pues sí, lo que te decía, no me acuerdo, dices tú.
0: De mañana es viernes, día de chistes, anécdotas, refranes, dichos, adivinanzas.
1: Está bueno, a ver si no me muero, como dices tú, como mañana.
0: Ándale, pues no, sigue ordenando bueno. Las vacas. Ahí te mando un saludo, un abrazo y cuídate mucho. Las 6 de la mañana, 34 minutos, cadetes de Linares. Aquí no hay novedad.

están en su lugar. Y hasta tu bata de baño está donde la pusiste tú. Lo único que ha cambiado es el espejo. Ahora, cada vez que lo veo, me refleja una figura con unas sombras profundas bajo mis ojos y unas arrugas que empiezan a amenazar mi rostro.

0: A todos los que están cumpliendo años el día de hoy, usted que nació en una fecha como hoy, 11 de junio, hoy cumpleaños, de aquí en la ranchera le felicitamos. Le deseamos que la pase usted muy contento, muy contenta, y que Dios le siga bendiciendo con muchos, muchos años más, llenos de mucha salud. A todos los que están celebrando un aniversario más, felicidades. A usted que está celebrando su santo, que Dios lo siga bendiciendo. Hoy celebra su santo las que llevan el nombre de Alicia. ¡Alicia! Y Bernabé. ¡Felicidades! Usted a quien saluda en esta mañana. Adelante, buenos días.
1: Buenos días, Milo.
0: ¿Qué dice el hombre?
1: Aquí andamos. ¿Cómo anda?
0: Gracias a Dios, bendecido. ¿A usted cómo le va?
1: Bien, gracias a Dios. Oiga, estoy llamando para felicitar a mi viejón. Hoy está cumpliendo años.
0: ¿Cómo se llama el viejón?
1: Gregorio Ugarte.
0: Don Gregorio, Goyito, le mandamos un abrazo y que Dios nos siga bendiciendo con muchos años de parte de su hijo.
1: Guadalupe Ugarte.
0: Guadalupe Ugarte, ¿de dónde nos llama, Lupito?
1: Acá andamos por el norte de Forward, acá rumbo a Burleton.
0: Ah, órale pues. Ahí le pongo las mañanitas a tu jefe y que Dios te lo siga bendiciendo y que
1: muchas
0: le dé
1: gracias.
0: Una larga vida.
1: Hasta González, Tamaulipas.
0: Hasta González, Tamaulipas, le enviamos el saludo. Allá está el viejón.
1: Allá está el viejito, allá está.
0: Ah, no, pues ahí
1: le tengo 84 años.
0: 84 años bien vividos y todavía me imagino que anda recorriendo las calles de por allá.
1: Todavía no quiere soltar el hacha y el talache.
0: ¡Éralo! ¡Esto! Así se mantiene nuestra gente bien activa.
1: Así es. Muchas gracias.
0: Dios me lo bendiga.

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Relámpagos del Norte, Ramón Ayala y Cornelio Reina con la tinta de mi sangre. Buenos días, son ya las 7 de la mañana con 7 minutos. 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Pendiente, pendiente. Quiero agradecer a mi amigo allá en Allende, Nuevo León, a Víctor Tamés, que nos manda un mensaje tremendo del Papa León XIV, y dice así: mañana comenzará el Mundial y muchos estarán atentos a los partidos. El fútbol nos recuerda algo que debemos y que no debemos de olvidar. La vida es una carrera para lucirse en solitario. Lo contrario, la vida no es una carrera para lucirse uno solo, sino un camino para aprender a recorrer juntos. Quien no sabe pasar el balón, aunque tenga talento, todavía no ha entendido el juego. Y quien no sabe vivir con los demás y convivir con los demás, todavía no ha entendido la vida. ¡Qué ole! Hay jugadores que quieren lucirse solo, ¿verdad? Solo, solo, ahí vaya. Aunque tengan la oportunidad de pasar el balón, no lo pasan. ¿Y qué pasa? Hay que pasar el balón. Hay que pasar el balón. Y aquellos que no conviven con los demás, es como si no pasaran el balón. No han entendido la vida. Muy buena, muy buena. El Papa León XIV. Ahí está, ahí está, ahí está, ahí está. Las 7 de la mañana ya con 10 minutos. Qué gusto saludarlos en esta mañanita con una temperatura en 78 grados. Cielos parcialmente nublados, de repente sale el sol, de repente se oculta porque ahí están las nubes. Hay un 55% pronósticos de lluvia para hoy. Oiga, con esta canción me recuerdo de David. ¿Qué pasaría con David, hombre? Esperamos que esté gozando de salud junto

con sabor a viernes. Oiga, ya viene cafeteado la mañana con la chismolera don Canuto Garrocha y su amigo Hermilo Vio de 8 a 9 para que nos acompañe. Quiero agradecer la invitación que nos hicieran las vecinas en la junta bimensual celebrando a papá. El tema, servicios para ancianos. Hoy viernes 12 de junio, de 9 a 11. Ahí estaremos, primeramente Dios, en el Dallas College West Campus, ahí por la Hampton. Gracias, Mónica, por la invitación. Mónica Alonso. No, pues ahí nos vemos mañana. Mañana viernitos. Ya es mañana viernes. A mi gente de Denton, buenos días. Allá en Lake Dallas.

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0: Buenos días, estas son las noticias de hoy jueves 11 de junio. Tras las amenazas de Trump, Estados Unidos vuelve a atacar a Irán. Las negociaciones de paz entre Estados Unidos e Irán permanecen estancadas, con las partes en conflicto divididas sobre cuestiones claves, mientras que el intercambio de ataques amenaza con frustrar los avances. Aunque Estados Unidos aseguró que ya había finalizado los ataques lanzados en respuesta al derribo del helicóptero militar, el centro del mando del ejército confirma que han reanudado los ataques preventivos. El secretario de Guerra advirtió: los ataques de esta noche serán fuertes, serán claros. En una comparecencia de la prensa, el secretario de Guerra, Pete Hansen, ha felicitado al centro de mando del ejército por la ejecución de los ataques y advirtió que podrían prolongarse hasta hoy por la mañana. Los ataques que se produzcan esta noche serán fuertes, serán claros. Si tienen que producirse mañana por la noche, también serán fuertes y serán claros. A pesar de que con la escalada de violencia parece que el frágil acuerdo se tambalea, el secretario de Guerra mantiene que confían en que se puede alcanzar un acuerdo. Irán tiene la oportunidad de llegar a un acuerdo, expresó. Además, felicitó la labor del presidente Donald Trump en el conflicto, a quien nombró como el mejor. La inflación alcanza su nivel más alto en 3 años, debido a la guerra que eleva los precios esenciales. El aumento de los precios de la gasolina elevó la inflación a su nivel más alto en 3 años el mes pasado, lo que representa un dolor de cabeza para la Reserva Federal y un posible desafío político para la administración Trump a medida que se acercan las elecciones de mitad de periodo. Los precios al consumidor subieron un 4.2% en mayo con respecto al año anterior, según informó el miércoles el Departamento de Trabajo. Un aumento con respecto al 3.8% de abril y el tercer incremento consecutivo. Mensualmente los precios aumentaron un 0.5% el mes pasado, tras los importantes incrementos del 0.6% en abril y del 0.9% en marzo. La inflación se había moderado antes de que el presidente Donald Trump impusiera aranceles generalizados en abril del 2025, lo que elevó el precio de muchos productos. Desde entonces los precios se han disparado tras el aumento de los precios del petróleo y del gas a raíz de la guerra con Irán. Cientos de pancartas publicitarios culpan a Donald Trump de los precios del verano. En las autopistas interestatales y carreteras rurales de Indiana, el rostro de una escala de 7 pies de altura del presidente Donald Trump mira hacia los autos que pasan por debajo y la pregunta: ¿por qué tus vacaciones de verano cuestan más este año? Una campaña publicitaria de $15 millones lanzada por Home of the Brave, una organización sin fines de lucro que promueve la defensa de los derechos ante las políticas de Trump. Los objetivos de Home of Brave son informar a los estadounidenses sobre cómo, según el grupo, las políticas del presidente Trump, incluyendo la guerra contra Irán, los aranceles y los recortes a los beneficios del Medicaid y SNAP, están provocando un aumento de los precios. Sarah Matthew, portavoz de Home of the Brave, afirmó que Michigan, Pensilvania, Carolina del Norte y otros estados fueron seleccionados en parte por el elevado tráfico durante este verano. El presidente Trump reabre el debate sobre el Tratado de Libre Comercio. No necesitamos nada de lo que tiene México. Este miércoles 10 de junio de 2026, el presidente Donald Trump habló sobre el futuro del Acuerdo de Libre Comercio con Canadá y México. En declaraciones realizadas en la Casa Blanca, Trump dijo que podría no renovarlo y que estaba discutiendo el asunto con los líderes de México y Canadá. Aseguró que no necesitamos nada de lo que tiene México ni Canadá, pero que estos dos países necesitan todo de lo que tenemos nosotros. La bienvenida que le da Trump para los que llegan al Mundial 2026. Vengan, pero váyanse rápido. Los invito a mi casa para una fiesta. Eso sí, para venir deben cubrir todos sus gastos. Deben sacar una visa para entrar a Estados Unidos. El transporte aéreo y terrestre, su alimentación y estadía. No los voy a alojar ni a ofrecerles bebidas. Es en pleno verano, habrá mucho calor, les advierto. Pueden venir, pero ni piensen en quedarse más tiempo de lo necesario para la fiesta. De lo contrario, los reporto a las autoridades.
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0: Las 7 de la mañana ya con 40 minutos, faltan 20 para que sean ya las 8. Las 8 cafeteamos la mañana con María Guadalupe, la chismolera, Don Canuto y su amigo Ermilo Viera. De 8 a 9, cafeteando la mañana. Una temperatura de 78 grados, la más alta 93, 55% es el pronóstico de lluvia. Mañana se pronostican también tormentas, 77 grados por la mañana y 92 por la tarde. Viene el agua, ahí viene el agua, viene el agua. Allá los trabajadores allá en Marklin, allá donde van a surtirse todos los yarderos de tierra, de estiércol, de abonos. Es estiércol, es de vaca. De arbolitos, de zacatito. Y a todos los trabajadores allá, al burro, al mataviejitas, a todos ellos, un saludo. A la paloma, no, ya la paloma voló. Voló la paloma. Oye, no aguantó la carrilla de la raza. Adelante, pídala cantando aquí en la ranchera, buenos días.
1: Buenos días, Hermelo, ¿cómo amaneció?
0: Ay, Dios mío, eres tú, qué bárbaro. Ya me dio cólico. Déjame tomo, espérate, un sorrisal, un alcacense, espérate.
1: Ya
0: espérate. Una aspirina para relajar la sangre, espérate.
1: Órale. Ya llegaste dolor de muela,
0: Ya. Oye, yo no sé cómo te aguanta tu esposa. ¿Cuántos años tienes de casado ya?
1: Como, hijo de su, yo digo que 10, pero ella dice que 35.
0: No, hombre. Yo no sé cómo te aguanto toda la vida. ¿Ya toda la vida? Pues ya, ¿qué?
1: Pues ya ni modo.
0: Ya, señora, aguántese con lo que tiene ya.
1: Hay unas que nacen con una buena suerte y le tocó a ella. Ni modo.
0: Uy. A ver, vamos a ver a quién saludamos en esta mañana, mi estimado Rasca.
1: Hola, Polonia, a todos los de la gabinete de la Homan, de todos los compañeros.
0: Eso.
1: Un día positivo, que sea un día bueno para todos.
0: Eso. ¿Y te llevaste la tele chiquita ahí para que pongas ahí el juego?
1: Pues en el teléfono, ya ves que ahora está la...
0: Ah, del teléfono, la aplicación.

0: inflación y eso, ¿verdad?
1: Sí, hay uno de los estos hey, que pasan videos en YouTube.
0: Hey, sí,
1: un brasilero compró los derechos y dice que lo va a pasar gratis.
0: Ah, qué bueno. Piratería, sí, piratería.
1: Vamos a hablar de coliches, pues ya que lindo.
0: Pues nada, está bueno, no, hay que lo disfruten. Y no, ¿verdad? Te olvides, no te olvides, sí, también de Estados Unidos, ¿sabes? Que son dos equipos los nuestros, Estados Unidos y México. Sí, sí. Y aunque, sí, miren, hagamos que... a un lado a ese presidente que tenemos, no, el odio que tiene con ellos, no lo tenga con el país entero, porque el país es una cosa y lo que tenemos ahí en la silla es otro. Yo sé que lo odian con odio jarocho, pero él no nos representa, nos representa a nuestro país.
1: No, él para mí es pérdida de tiempo hablar de ese hombre. Pues
0: sí, ándale, entonces ahí vamos con los dos países, nuestro país. Sí. Y el país que nos vio crecer aquí en Estados Unidos. Ay, crecer, sí, y criar a nuestros hijos que nacieron acá.
1: Y sí. Y también mi jefe, pues también nació acá.
0: ¿Eh?
1: Mis abuelos eran de Dallas.
0: Ah, ¿eran de Dallas tus abuelos?
1: Sí.
0: Ándale.
1: Pero ahí, ya ves cómo está la historia.
0: Sí, claro.
1: Yo no sé ni cómo se conocieron mi jefe y mi jefa. Mi jefe era de Guadalajara y él de acá, de Dallas.
0: Ándale, es que vino a ver, es que tu abuelita vino a ver un juego de los Cowboys y aquí se conocieron.
1: O fueron para México y allá se la trajeron.
0: Fueron de vacaciones, ¿verdad?
1: Pues sí, fueron de pista.
0: Eso. Oye, no te quito el tiempo, yo sé que vas deprisa. Vale. Te mando un abrazo, un saludo a ti y a todos los colegas tuyos.
1: A todos los de Homa, toda la B37, el Cuervo, Drácula, Caballo.
0: El Cuervo y el Escribano. Gracias, cuídate. Oiga, había un muchacho que cuando estábamos allá en la otra radio, allá en La Fabulosa, nos llamaba todo, así como este muchacho. Todos los días nos llamaba. Se llamaba, o se llama, ojalá que esté gozando de salud, José Reyes. Y de tanto yo le dije, oye, ¿sabes qué? Y estaba chavalón, le dije, ¿por qué no te pones a estudiar? ¿Por qué no vas a la escuela? Oiga, que me va haciendo caso. Después pasaron los años y que me lo encuentro. Pues ya no lo conocía, pues ya está. Peladote así, mire, de este tamaño. Y uniformado de oficial de policía. Y ahorita ya es de la secreta, no sé qué es, pero... Allá le mandamos el saludo. Y luego me dijo, no, pues gracias a ti que me mandaste a estudiar. Pues yo me ponía gorro todos los días llamando, ¿no es cierto? Saludo oficial, donde quiera que se encuentre. Ahí le mandamos un saludo, un abrazo. En la ranchera, falta 14 minutos para que estén ya a las 8 de la mañana. Las voces de Miguel y Miguel, Sonora y sus ojos negros.

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El gallo ya cantó y el cafecito está bien calientito. Pues claro, ya es hora de ponernos a chambear con mucha energía. Está listo Hermilo Oviedo, porque ya comienza Cafeteando la Mañana.

0: Amigos, amigas, señoras, señores, ¡gol! ¡Gol, gol, gol, gol! Ya están con nosotros María Guadalupe, la chismolera, don Canuto Garrocha y su amigo Hermín Oviedo para cafetear la mañana.
1: ¡Pásala, pásala, pásala! ¡Órale, ahí te va, Milo, ahí te va, ahí te va!
0: Aquí la tengo, aquí la tengo. Ahí le va, don Cano, ahí le va, don Cano, don Cano. De cabeza, don Cano.
2: ¡Échale, échale, échale! ¡Ahí va el cabezazo, ahí va el cabezazo!
0: ¡Gol de Canuto Garrocha!
1: ¡Y con este gol ganamos! ¡Le ganamos a Sudáfrica! ¡Le ganamos, don Canuto! ¡Le ganamos!
0: Y ahí va don Canuto Garrocha en hombros. El equipo lo carga en hombros. ¿Por qué? Porque metió el gol de cabeza.
2: Ay, ay, ay. Oye, qué sueños de grandeza, qué sueños, ¿verdad?
0: No, no, de que vamos a ganar, Ducanú.
1: ¿Cuánto, pa' cuánto te gusta el marcador, Milo, pa' cuánto?
0: No vamos a ir tan lejos, 2-1, 2-1.
1: ¿Y quién gana?
0: Pues México, pues ¿quién más?
1: ¡Órale, órale! Oye, Milo, Milo, ¿dónde lo vas a ver para ir contigo?
0: Mira, donde voy a verlo, Lupita, no creo que tú puedas ir.
1: ¡Achis, achis! ¿Es para puros hombres o qué?
0: No, lo voy a ver en mi casa.
1: ¿Y luego por qué no puedo?
0: Porque voy a estar solo. Imagínate, tú y yo solos. No, olvídate.
1: ¿Qué no haremos tú y yo solos? Mira, apagamos la tele, ¿verdad?
0: Ya ves cómo eres mal pensada, Lupita. Ya ves cómo eres mal pensada. Luego, luego a lo tuyo.
1: No le hace, no me invites. Al cabo Jesús Gobea ya me invitó. Voy a verlo con él.
0: Órale, pues. Oye, el tema de esta mañana, don Canuto Chismolera, es el siguiente. Para que participen comunicándose a 214-787-1067. ¿Cuál es tu plan para cuando estés viejo? A lo mejor tienes 50 años, no te consideras viejo todavía, porque todavía puedes correr, todavía puedes brincar, pero va a llegar el tiempo en que te sientas un poco cansado, de que te sientas ya con arrugas, con pelo blanco, y que te sientas ya que ya estás viejo. ¿Cuál es tu plan? A ver, repórtate al 214-787-1067.
1: ¡Órale, a participar! ¡No se vaya porque está...

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0: sabor a viernes.
1: ¡Jueves! ¡Jueves huele a gol, Pilo! ¡Huele a gol!
0: ¡Huele a gol! Ojalá, ojalá, ojalá que haya goles por parte de México. Oiga, Lupita, el tema de esta mañana, cuando usted se sienta ya cansada, se sienta ya viejita, cuando ya, bueno, cuando ya llegue usted a su tercera edad, ¿qué plan tiene? ¿Qué piensa hacer?
1: Mira, mis hijos me lo quieren que me quede con ellos, pero yo no les quiero dar guerra. Yo me voy a ir a un asilo, por ahí me voy a hacer chambritas, a jugar lotería con todas las muchachas.
0: Las muchachas de 80 años.
1: Pues sí, las que son muchachas, nos vamos a considerar muchachas. Vamos a hacer pachanga. No, hombre, voy a llegar yo y las voy a poner a bailar a todas.
0: O sea, Lupita está pensando en el retiro en un asilo. Usted, don Canuto, ¿qué va a hacer cuando ya va? Ay, don Canuto, perdón que le pregunte eso, pero usted ya llegó y ya se pasó.
2: No, fíjate que yo no pienso retirarme. Las personas que se retiran luego se empiezan a enfermar, que les duele esto y les duele el otro, y es porque no se mueven, están nomás sentados viendo la televisión, o están nomás sentados allá afuera viendo los pajaritos.
0: Bueno, usted de hecho ya hace 50 años se hubiera retirado, ¿verdad? Pero se retiró, mejor dicho, pero usted sigue trabajando.
2: Sigo trabajando sin sueldo porque nunca nos pagas y nomás venimos de gratis. ¿A poco no? Nomás por amor al arte.
1: No, Canuto, eres tu arte a mi arte. Yo prefiero mi arte, mi arte.
0: Guadalupe. Guadalupe, por favor, pórtate bien.
2: Dale un zape. Dale un zape, un coscorrón a esta huerca socarrona.
0: Bueno, ese es el tema de esta mañana. ¿Cuál es su plan para cuando llegue usted a su tercera edad? Cuando llegue usted a la vejez. Esa es la pregunta. Reportarse al 214-787-1067. Vamos a una canción y regresamos para seguir cafeteando la mañana.

0: minutos, qué gusto saludarlos y qué bueno que se reporta, se comunica y participa esta mañana con el tema. ¿Cuál es su plan para cuando se retire, cuando llegue usted a la tercera edad, cuando ya esté viejito, así como don Canuto? ¿Qué piensa hacer? ¿Le habían dicho sus hijos que se va a quedar con ellos? ¿O ya le tienen reservado ahí su cuartito, allá en el almacén, como dice don Henry? Don Henry Roncalcio, allá en el almacén, allá donde los van a dejar. Almacenado, qué feo se oye, ¿verdad? Almacenado. Bueno, ¿cuál es su plan? ¿Cuál es su plan? ¡Por lo pronto! ¡Gol de Gilberto Mora!
1: ¡Vamos a la línea, mi loca! ¡Llame!
0: Oye, la pregunta de esta mañana, ¿cuál es el plan para cuando te pongas viejo? ¿Qué vas a hacer?
2: No, yo mis planes son seguir trabajando hasta que Dios diga.
0: Por eso, pero va a llegar el momento en que te vas a quedar en casa. No sé qué es lo que vas a hacer.
3: Pierde la fuerza.
2: Pues hacer chambritas, yo creo, como los traileros.
0: Hacer chambritas como los traileros. Está bueno.
2: ¿Pues ya qué?
0: Pues sí, hacer, ponerte tu mente activa, trabajar, hacer algo.
2: Sí, sí, todo.
0: Digo, trabajar ahí en la casa, ya ves que nunca falta qué hacer en la casa.
2: Sí, es el único lugar donde hay, nunca se acaba de salir y no pagan.
0: Oye, ¿tu esposa es mayor que tú? ¿Tú eres mayor que ella?
2: Sí.
0: O sea que ella va a seguir trabajando.
2: No, ella no trabaja.
0: ¡Vámonos, recio!
2: No, yo soy de los pocos que todavía quedamos, de los machos, que la mujer en la casa.
0: La mujer en la casa, a mantener a los hijos, a cuidarlos.
2: Sí, a cuidarlos.
0: Ándale, eres de los civilista.
2: Soy macho.
0: Macho menos.
2: No, macho.
1: ¡Macho calado!
2: Y no calado.
0: Un abrazo, cuídate mucho.
2: Órale, pues, hay que cuidado.
0: A ver, vamos a otra llamada. Usted que está en la línea, ¿cuál es su plan para que se retire cuando ya esté usted envejeciendo? Aunque no sé qué edad tenga.
4: No, como dijo el salvadoreño, ya estamos mazorcones.
0: Estamos mazorcones. Oye, ¿cuál es tu plan para cuando envejezcas?
4: No, pues, a ver si Dios nos deja llegar y descansar un tiempo. Porque, ¿qué más hace uno?
0: O sea, que te deje...

0: Usted también comuníquese, repórtese y díganos cuál es su plan para cuando llegue usted a la tercera edad, cuando llegue usted a ser viejito o viejita. 214-787-1067. Vamos a una canción y regresamos en breve para seguir
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0: mañana. Dicen que va a llover. Parece que está nubladón, Hay un 55% pronóstico de lluvia. Vamos a las llamadas, con mucho gusto les atendemos. Buenos días.
1: Buenos días, Nilo. ¿Cómo amaneció?
0: Bastante bien y bendecido. Y perdone que no le siga la corriente, porque es que ya el tiempo se nos viene encima. Rápidamente, díganos usted qué piensa hacer ahora que llegue ya el tiempo de su urgencia. Usted que está chamacona todavía, pero cuando ya le llegue el tiempo.
1: No, ya soy vieja, no creas.
0: No, hombre, pues oye la voz así como de quinceañera.
2: Los cerros y todo.
1: La voz, pero no. No, pues yo pienso, oiga, pues
2: dile que ya te rechina todo.
1: No, tampoco, no tanto así.
0: No sea grosero, no, ¿cómo que le rechina todo?
1: Que le rechina, mire, yo creo a él es que le rechina ya todo.
0: Se pone esa untura de carreta para que no le rechinen las bisagras. Oiga, entonces, ¿qué piensa hacer usted?
1: No, pues yo pienso, oiga, que pues si Dios me da vida y salud llegar más grande de edad, pues estarme con mis hijos, recogerme. Pues ya me tienen mi casita aquí, ya tengo mi casita.
0: Ya tiene su casita en un ranchito, sí. Ahí donde tiene las chivas.
1: No, fuera bueno, me hubieran aventado para allá, oiga, no. Pues yo me quería. No, allá en México, donde soy, pues ya no hay ni gente ahí.
0: Ya no hay.
1: Ya toda mi familia ya no se
0: entonces
1: murieron.
0: Entonces empieza a retirarse aquí en Estados Unidos.
1: Sí, pues aquí están todos mis hijos, oiga, y aquí estamos.
3: ¡Ya, pues, claro, ya familia. No te falta mucho!
1: ¡Ahí es usted!
0: ¡Cállate, mugrosa! ¡Ah, qué lupita tan
1: ronda! En vez de darle a uno ánimo la ruina más, no. ¿Verdad?
0: Le mando un abrazo, cuídeseme mucho, doña Susi.
1: Igualmente usted, Milo, cuídeseme.
0: Bendiciones.
3: Mira, vamos a la llamada, porque se enojan conmigo porque tú no les contestas, Milo, qué locos.
0: Vamos a los teléfonos, a ver, la pregunta es la siguiente. ¿Qué planes tiene para su retiro? ¿Qué planes tiene cuando usted ya esté viejito? ¿Qué va a hacer?
4: Pues ahorita el plan es llegar.
0: Bueno, eso te lo va a conceder Dios, pero tú, ¿qué planes tienes o qué piensas hacer?
4: Pues retirarme y posiblemente en planes de mi esposa y míos, como también somos de Tamaulipas los dos.
0: Ajá.
4: Es posiblemente retirarnos aquí y regresarnos para allá, para el pueblito.
0: Regresar a nuestra tierra, allá a vivir.
4: A la tierrita.
0: A vivir la tercera edad.
4: Si se puede, si no, pues aquí con nuestros hijos.
0: Perfecto, le mando un abrazo, cuídense mucho y gracias por participar esta mañana.
4: Igualmente, gracias.
0: Bendiciones.
3: Más llamadas, Milito, más llamadas, papi.
0: La ranchera, adelante, buenos días.
5: Buenos días, don Ramiro, ¿cómo está?
0: Bastante bien y bendecido. ¿Usted cómo le va esta mañana? Bien emocionado, bien emocionado.
5: Bien emocionado, primera vez que me comunico con usted.
0: Ah, no, primera vez.
5: Sí.
0: Pero ¿cómo? Si ya tengo 50 años trabajando. Oye, aquí en la radio.
2: Confianza, pues aquí pues sí, estamos, pero todos los días.
5: Mucho trabajo comunicarme con los meros.
0: Oiga, no, pues qué bueno que se comunica y se reporta. Dígame usted, ¿para qué somos buenos hoy?
5: Mire, yo nada más quiero, sobre el tema que están hablando.
0: Ajá.
5: Ya me retiro este año, pues, si Dios me deja y mi virgen, y me voy a mi pueblo.
0: Se va a su
5: a
0: pueblo.
5: A cuidar vacas.
0: ¿A dónde? Querétaro, ¿dónde?
5: Querétaro.
0: A Querétaro.
5: Sí. Allá. Venía yo por 2 años. Me quedé 40 años.
0: Se vino por 2 años para juntar lana y hacer una casita ya. Se quedó aquí, sí. 40 años y ahora va a regresar.
5: Sí, ya mi familia ya la mandé. Bueno, mi esposa, los muchachos, ya no se regresan.
0: No, ya están acá y tienen familia.
5: Sí, ya hicieron su vida y todo aquí.
2: Oye, ¿no necesitas un vaquero allá para que te cuide las vacas?
5: Pues ven, ya sé.
0: ¡Lléveselo!
5: Me lo llevo y ya. Los dos retirados nos ponemos a cuidar las vacas ahí.
0: Ah, se ponen a cuidar las vacas y a ordeñarlas en la mañana. ¿Sí? Buena tarde. Oiga, no, pues qué bueno, qué buen deseo, ¿eh? Ajá. Irse, retirarse allá a Querétaro y un saludo cordial para toda la gente de Querétaro, con los que hay mucha gente por acá de Querétaro, ¿eh?
5: Sí.
0: Ahí le mandamos un abrazo, gracias por su reporte de esta mañana.
5: Que estén bien, hasta luego.
0: Y qué bueno, aquí estamos a la orden cuando quiera marcar y reportarse. Bienvenido.
5: Gracias.
0: A usted.
3: Mira. Oye, papá, cuando tú estés viejo, bueno, ya estás cascabeleando, pero cuando ya te estés desvielando, oye, ¿qué vas a hacer?
0: Bueno, cuando ya me retire, pues me retiro, no sé, estaba yo pensando, pues pedir un préstamo.
2: Oye, no,
0: hacer
2: se
0: una
2: puede
0: casita ahí en Canoas, una casita chiquita, e irme para allá. Imagínate qué chulada, Lupita, una casita a la orilla del río, oír el ruido del agua que va corriendo del arroyo, oír el canto de los pájaros en la madrugada tempranito, tener unas dos vacas, unos dos marranos, unas 20 gallinas, y allá en las vacaciones de verano que vayan los nietos a visitarme.
3: No, Milo, no, pero ¿qué vas a hacer tan lejos, Milo? Aquí cerquita para verte.
0: Bueno, pues eso es un sueño, Lupita, que uno tiene. Casi todos tenemos ese sueño. Trabajar, ir a hacer tu casita allá a México, irte a retirar allá y allá que te vayan a ver tus hijos, si acaso quieren, que te vayan a ver los nietos, si es que quieren ir también, porque ya son otra generación.
3: La generación del milenio, la de cristal, Milo, la de cristal.
0: Esa, la de cristal. Oiga, Lupita, vamos a una canción y regresamos. ¿Qué le parece?
3: No, pues me parece bien, Milo, pero ya se acabó el tiempo. Me está diciendo el productor.
0: No le hagas caso. Digo, sí, sí. Señoras, señores, gracias por habernos acompañado esta mañana aquí en Cafeteando la Mañana. Oye, mañana viernes, chistes, anécdotas, refranes, dichos, adivinanzas, para que participen. Los esperamos mañana para seguir Cafeteando la Mañana. Gracias, Chismolera. Gracias, don Canuto.

0: Aquí estamos, cafeteando la mañana, señoras, señores. Programación de hoy, lunitos. 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

0: vaquero. Don Vicente Fernández en la programación de La Ranchera 106.7. Programación de hoy, jueves 11 de junio. Día en que empieza estos Juegos Internacionales, donde en todo el mundo participa. 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El mundo va a estar bien atento a nuestra ciudad. Los mejores jugadores del planeta van a estar aquí. Y usted puede estar ahí en la tribuna con su papá. Regístrelo, es muy fácil. Síganos en @mondragonmechanical y estrella, o ranchera, mejor dicho, @rancheradallas. @mondragonmechanical, CH, mechanical. Ahí entre, siga las indicaciones, registre a papá, ponga el nombre, todo. Ahí le va dando paso a paso lo que tiene que hacer. Para que participe, ya tenemos muchos y al rato vamos a sacar los ganadores, si no es al rato, mañana. Ahí al rato que venga Lucerito le preguntamos cuándo, ¿eh? ¡Ey! Pero no se quede fuera con esta gran promoción. Promoción de verano. Mensaje de Trump para los que van a venir a ver el juego. Vengan, pero váyanse rápido. Órale. Imagínese que usted invite a la gente a una fiesta. Ahí en su casa, un cumpleaños. Vengan. Oiga, con una condición. Vengan y partimos el pastel y se van rápido, ¿eh? No se queden. Los invito a mi casa para una fiesta. Eso sí, para venir deben cubrir todos sus gastos, desde sacar su visa para entrar a Estados Unidos, el pasaporte aéreo y también el terrestre, su alimentación y estadía. No los voy a alojar ni a ofrecerles bebidas. Es en pleno verano y habrá mucho calor. Les advierto, dice. Pueden venir, pero ni piensen en quedarse más tiempo de lo necesario para la fiesta. De lo contrario, los reporto a las autoridades. Oiga, esto me recuerda a aquel señor, ¿quién era? Fox, ¿verdad? Que invita a Castro allá a la cumbre. Y le llama y dice, pues puedes venir, pero puedes venir a cenar. Nomás cenas y te vas. Te pelas, porque va a venir Butch. Y ya sé que no te quiere ver. Nomás cenas y te vas. Imagínese. Así está este señor. Vengan, pero váyanse rápido. Termina el juego y se van, órale. No, pues qué bonita invitación. Pídamela cantando, adelante, buenos días.
1: Buenos días, niño, ¿cómo estamos? Ya te digo, ¿estás partido?
0: Ya estamos listos. ¿Usted?
1: Allá me llamó que... Dice mi mamá que allá me dio su... Que allá me dio su face. Ya está todo de verde.
0: Ya estoy de verde, sí.
1: Amigo.
0: A ver, sí. ¿Qué canción nos va a cantar hoy?
1: Y póngame una canción, a ver si me puede.
0: ¿Cuál es?
1: De Miguel y Miguel.
0: ¿Cuál?
1: La que usted sepa.
0: ¿Una de Miguel y Miguel? ¿Cuál?
1: Sí, la que usted sepa, la canción que siempre me gusta.
0: A ver, en la radio. Échela, cántela, yo se la pongo.
1: Una dulce manera, de nada más con dientes. 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
0: Ahí se la pongo, gracias por su reporte. Un abrazo, cuídense mucho.
1: Igualmente, amigo, ahí vamos a México.
0: ¡Gol de México! Usted también pídala cantando en La Ranchera.

0: Hoy en día es muy común escuchar a personas que nos rodean o nosotros mismos que nos quejamos de dolor de espalda, de hombros, de rodillas. Por eso hemos invitado al Dr. Yahari.
1: Muchas gracias por tenerme, Lucero. Estoy muy contento de estar aquí con ustedes el día de hoy.
0: Gracias, doctor. 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

Sigue nublado, pero la raza de la construcción no se raja. Ahí andan echándole ganas hasta que se venga el agua. Hasta que se... Hay un 55%. A ver si llueve. A lo mejor ni llueve, oiga. Es el puro susto, mamá. Oiga, hace rato en el programa de Cafeteando la Mañana con la Chismolera y Don Canuto hablábamos de la vejez, de qué va a ser, o qué piensa, o qué plan tiene cuando llegue usted a la tercera edad. Hay una reflexión muy bonita que dice: la vejez no es el final del camino, es la parte del viaje donde la vida empieza a entenderse mejor. Con los años, el ruido del mundo deja de ser tan importante. Las discusiones pierden sentido y la paz del corazón se vuelve más valiosa que tener la razón. La vejez no es debilidad, es sabiduría acumulada. Son historias guardadas en la memoria, lecciones aprendidas con las lágrimas y momentos que enseñaron lo que realmente importa. Con el tiempo uno descubre que la vida no se trata de correr más rápido, sino de caminar con más conciencia, de valorar un amanecer, una conversación sincera o la tranquilidad de saber que se hizo lo mejor que se pudo. Envejecer no significa perder valor, significa haber vivido lo suficiente para entender que cada día es un regalo que no vuelve. Y quien llega a esta etapa no llega vacío, llega lleno de historias, de cicatrices y de sabidurías.

0: también de este mes, en el Estadio Ciudad de México. Bueno, pues vamos a ver cómo nos va. Ya están diciendo que 3-1, yo digo 2-1. Bueno, y todo el tiempo contamos que es a favor de México, ¿verdad? Bueno, pues hay que ir a ver la inauguración del juego, de este gran torneo del universo. Vamos a las líneas, adelante, buenos días.
1: Muy buenos días, aquí le pasa al señor Raúl Plata.
0: ¡Ah, don Raúl Plata! ¡Qué bueno que me lo pasa porque me debe!
1: Le debe muchas,
0: me ya, debe, ¿verdad? Plata, me debe plata.
1: Saludos para Gualahuises, Nuevo León.
0: A la raza de Gualahuises, ¿no ha ido a la petaca?
1: Fíjese que no conozco ahí.
0: ¡No conoce la petaca! Si no, no conoce la petaca, no conoce Linares.
1: ¿Usted ya fue?
0: Menos Montemorelos.
1: ¿Pero ya fue usted?
0: Fui a Linares, pero no fui a la petaca.
1: Ay, pues dicen que está muy cerquita, pero yo no he ido.
0: Dicen que está muy cerquita de ahí. No, yo no he ido. El que ha ido es Gerardo, mi primo.
1: Ah, pues no, fíjese que nunca
0: hemos ido. Va a echarle agua bendita a las brujas, a ver si se apaciguan, dice.
1: No, a Montemorelos sí, la Naranjera con la Juan Ángel Torres.
0: Naranjera. Ah, Juan Ángel Torres, mi colega, le mando un abrazo. ¿Mandé?
1: Ya no está trabajando, Juan Ángel, ahí en
0: sí, anda trabajando, de repente lo veo en la plaza ahí haciendo entrevistas.
1: Oh, sí, pues es que él iba a los aficionados allá a Gualahuises.
0: Allá iba.
1: Sí, ok, pues aquí le paso al señor Plata.
0: Páseme al viejón rico. Buenos días.
2: Hola, Milo, ¿cómo ha estado?
0: Señor Plata, un gusto saludarlo.
2: Igualmente, y ahorita con más gusto por el Mundial.
0: Ya, ¿verdad que sí?
2: Sí, no, yo le voy a dedicar a este juego una canción de los rancheritos de Topo Chico.
0: ¿Cuál?
2: Imposible, se me hace olvidarla.
0: Imposible olvidarla. Bueno, sí, pues ahí se la ponemos, lo escuchamos, señor Plata.
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0: Adelante, adelante, buenos días.
1: Buenos días, Hermilo, ¿cómo amaneció?
0: Bendecido, señor, ¿usted cómo le va esta mañana?
1: Muy bien, gracias a Dios, aquí trabajando, mira.
0: Ah, qué bueno.
1: Hey. Hoy estoy como los que se levantan tarde, entro tarde.
0: ¿Entras tarde?
1: Sí.
0: No, ¿a qué horas entras?
1: A las 9 de la mañana.
0: No, hombre, ¿trabajas ahí en el consulado o qué?
1: Oye, y llego tarde, estoy de pilón.
0: Ay, aparte llegas tarde.
1: Sí, todo, no, ¿eh?
0: Aprovechado, aprovechado.
1: Sí, así es. Y estoy, oye, Hermilo. Fíjate que el cuerpo es mañoso.
0: ¿Eh?
1: O uno será mañoso.
0: No, es el cuerpo. El cuerpo es el que se enmaña, se acostumbra.
1: Sí, te digo por qué. Porque era, cuando trabajaba allá en Los Aires, para allá, para Roy City.
0: Ey.
1: Entraba a las 7 y siempre llegaba casi 40 minutos temprano. Por lo menos media hora temprano.
0: Ey.
1: Y aquí que estoy a 10 minutos, llego tarde.
0: Es que te confías por eso.
1: Ándale. Eso sí. No es todo, más que todo que se confía uno.
0: Se confía uno, sí. Allá te ibas más temprano porque no sabías qué te iba a pasar en la carretera. Y estaba más largo el camino. Ahora, como está muy cortito aquí, confías, le haces confianza y llegas tarde.
1: Sí, son tres minutitos, pero como quieras, llego tarde.
0: Eso. Oye, ¿qué canción nos vas a cantar hoy?
1: Bueno, aparte de la canción, quería felicitar a mi hija. Yo sé que pues ya pasó las felicitaciones, ¿verdad? Pero hoy es el cumpleaños de mi hija, Natalie Valderas.
0: ¿Cómo se llama?
1: Natalie Valderas,
0: cumpleaños hoy. Le deseamos, ajá, que la pase muy contenta, sí. Que Dios la siga bendiciendo con muchos años y mucha salud.
1: Con muchos años más, sí.
0: Seguro.
1: Y también te voy a cantar un poquito de la canción, casi nomás al empezar. Se llama Camas Separadas con Yolanda del Río.
0: Camas Separadas con Yolanda del Río. Te la pongo, te mando un abrazo, cuídate mucho y ¡gol!
1: Igualmente, amigo. Y gol, ahí viene el agua.
0: Ahí viene el agua.

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1: Amigos, amigas, señoras, señores, se llegó el momento de recibir a Lucerito, que ya está con nosotros en esta mañana. Buenos días.
2: Buenos días, don Hermilo, ¿cómo está?
1: Y luciendo una hermosa playera.
2: Claro, claro. Traigo la de, la tiene tres oficiales, ¿no? La selección para esta, ajá, para esta temporada de fútbol. La verde, la blanca y la negra.
1: Sí, usted, la negra. Usted trae la negra, ¿verdad? Sí. Yo traigo la verde.
2: Es que como dijo una compañera, es que no la ve.
1: No la ve.
2: No la ve la otra. Pero bueno, todavía me faltan tres, ¿verdad? Son tres hoy y dos más y luego los octavos y sí, cuartos. Sí,
1: vamos ahí hasta el seis.
2: Y luego la final, ya la final, pues ya me mando pedir la original.
1: La original. Y vas a pedir la que, la ganadora.
2: Claro.
1: Oiga, pues hoy a las 11:30.
2: Empieza esta celebración.
1: Hoy vamos a hacer breve.
2: No, ya lo vi. Dije, la intervención. No, dije, es sábado, ¿qué? ¿No vino nadie a trabajar?
1: No. Muchos pidieron el día. No solamente de aquí de la empresa, sino de allá de la raza que trabaja.
2: Muchísima Reinaldo gente pidió Castillo, el día.
1: Reinaldo Castillo, gente, que tiene 20 personas trabajando para él en la, ¿cómo se llama? En la jardinería. Pues les dio el día a todos.
2: Pagado. No, hombre, eso
1: no,
2: sí son jefes.
1: Eso no es nada. Puso una pantalla gigante ahí en la alberca, porque tiene una alberca en su casa muy bonita, que por cierto nos va a invitar un día de estos. Va a invitar a una carne asada ahí a su casa.
2: No me incluya, porque luego me llevan y dicen, ¿a quién le invitó?
1: No, ¿cómo no? Si la escuchan todos los días también, ahí andan escuchándola.
2: Muchas gracias. Oiga, qué bueno, ser un jefe así es maravilloso. No, conozco varios.
1: Les dijo a los 20 trabajadores, tráiganse a sus familias, aquí tienen carnita la alberca, asada. Vénganse en chores, vénganse en traje de baño para que se metan a la alberca.
2: ¡Qué padre! ¿Usted va para allá?
1: No.
2: ¿Dónde va a ver
1: a mí no
2: el partido?
1: Me invitó. Ahí en la casa. No, a mí no me invitó. Nomás me estaba platicando.
2: Pues quédese aquí con Poncho y conmigo a disfrutarlo con café.
1: Sí.
2: Pues mire, yo estoy de acuerdo que vida solo es una. Uh-huh. Vida solo es una y es algo, es una emoción que no lo podemos evitar. Aunque digan, aunque hagan, aunque haya, aunque sabemos cómo está México, lo sabemos, no lo tienen que recordar, pues ya sabemos, sí, la situación que hay, desafortunada, tanta tristeza, tantas cosas difíciles que pasan, pero si un momentito nos puede dar alegría, un día nos puede dar alegría, ¿por qué no disfrutarlo? Entonces, si la gente pidió el día de hoy para disfrutar en su casa o en un restaurante, en un lugar o con la familia o haciendo, qué bueno, disfrútenlo mucho porque vida solo es una y gócelo, y cuando cante el potrillo el himno, si le dan ganas de llorar, llore, usted no se detenga porque la alegría y la emoción es única.
1: Y haga changuitos para que no se le olvide.
2: No se le va a olvidar, ya practicó anoche y ya estaba Aida Cuevas diciendo, dándole tips.
1: No, sí, es más sí, que no sea playback.
2: No va a ser, ya practicó anoche. Le digo que Aida Cuevas le dijo, tú puedes, le dio tips y cantaron juntos. Me gustó mucho porque pues son dos grandes de la música mexicana. Entonces va a estar muy bonito. Ya está la fiesta en México ya desde hace varios días, pero anoche fue un espectáculo de drones. Y pues lo disfrutó pues ya mucho del turismo que estaba ya en la Ciudad de México la noche de anoche. Entonces, pues hoy ya muy tempranito empezó a llegar la gente al estadio porque hay que caminar mucho, no hay estacionamiento cerca, hay que caminar un buen tramo. No sé exactamente la distancia, pero con la emoción pues y sí, lo van a sentir.
1: ¿No? De hecho, con tanta gente que va a ir, pues imagínense dónde le va a tocar el estacionamiento.
2: Así es, y fíjese que mucha gente, anda mucha gente de Dallas allá, muchísima gente del Metroplex anda allá en la Ciudad de México. De hecho, todavía ayer...
1: No me diga que mi jefe anda allá, o nuestro jefe, perdón. Ahí anda.
2: No, creo que él va a los de Guadalajara.
1: Él va a los de Guadalajara.
2: Sí, sí. Creo, no estoy segura. Pero gracias por las invitaciones. No me preparé con tiempo. Y ayer que toda la semana recibí llamadas y
1: que si querías ir.
2: Sí, que si quería ir. Gracias a todas las personas, amigos, conocidos. Me hubieran dicho antes.
1: Sí,
2: les
1: sí,
2: dije poquito más antes. Y a mí me hacen así que de viaje y yo brinco. Pero
1: como
2: bueno,
1: dice Gerardo, mi primo,
2: no
1: dice,
2: me digan rana porque yo salgo.
1: Ándale, es lo que dice Gerardo.
2: Entonces,
1: no, aquel dice sapo.
2: Ah, bueno, sapo.
1: Tú, usted rana porque es fémina.
2: Pues así es, don Hermilo. ¿Sabe quién anda allá?
1: ¿Quién?
2: ¿Le pasó el chisme o no?
1: A ver.
2: Ay, anda la señora Aurora.
1: Doña Aurora
2: anda allá.
1: ¿Y la panadería quién la atiende?
2: No sé. Ella desde ayer agarró el avión, dijo.
1: Señora Aurora, van a fiar todo. Van a fiar. Y cuando venga no va a haber ganancias.
2: Que la voy viendo en el avión. ¿Ah? Ya con la verde bien puesta. Y dije, ¿cómo?
1: Pues tiene lana.
2: ¿Cómo? Pues allá van. Y me dice su hija, vida solo es una. ¿Sabes que sí es cierto? O sea, ajá, sí es cierto. Si les gusta disfrutar, disfruten. Pues mucha gente, amigos, colegas, demás, andan en
1: la Ciudad de México. Al rato suben, posa ahí en el Face.
2: No, hombre, ya andan, pero enfiestadísimos. No le digo que desde las 6-7 de la mañana ya rumbo al estadio para poder llegar a tiempo. Es 11:30, inicia la inauguración, entonces, pues ya hay que estar en el estadio, don Hermilo, ya en este momento ya hay que estar en el estadio.
1: Hey, ¿sabe quién más está en el fútbol metido?
2: ¿Quién?
1: Tenga para que lo lea. Está precioso, está bonito ese mensaje.
2: Ni alcanzo a leer,
1: ¡ándale, no trae lentes! El Papa también está bien
2: metido. ¡Ah, claro! Vamos a leer el mensaje que dijo el Papa. Dice, si me dan 2 minutos, ¿me pongo mis lentes? No, sí, 2 minutos no.
1: Déjele, presto los míos.
2: Dos segundos. ¿Qué cosas? Jamás me imaginé yo decir eso, pero es la vida, ¿verdad? Ajá, gracias a Dios.
1: Es la vida.
2: Necesito lentes para leer. Dice, eso lo publicó el día de ayer, dice, mañana comenzará el Mundial y muchos estarán atentos a los partidos. El fútbol nos recuerda algo que no debemos olvidar. La vida no es una carrera para lucirse en solitario, sino un camino para que aprendamos a recorrer juntos. Quien no sabe pasar el balón, aunque tenga talento, todavía no ha entendido el juego. Y quien no sabe vivir con los demás y para los demás, todavía no ha entendido la vida. Papa León, 14. ¡Qué bonito!
1: Sí, sí. Hay jugadores que quieren lucirse solos, quieren lucirse ellos mismos y no pasan el balón.
2: Hombre, eso no se da.
1: Aunque tengan talento, ahí está la falla.
2: No se da, eso y no se da, menos en los trabajos.
1: El mensaje más entendido. Si no sabes convivir.
2: No le andan quitando los clientes a nadie.
1: No.
2: Aquí.
1: No. Si no has entendido el convivir, el compartir, pues no has entendido la vida.
2: Pues así es, don Hermilo. Es difícil compartir, es difícil tener compartir con las personas que te tocan a tu lado. Por eso siempre lo digo, es una bendición trabajar con personas que puedes compartir ideologías, la vida, como es nuestro caso, gracias a Dios, gracias a Dios.
1: Y mira, así empezó la mañana Lucerito, compartiendo, me dice, ¿dónde va a haber el juego? Ahí en mi casa. Pues quédese aquí y verlo con nosotros. Y sí, eso es compartir.
2: Porque la verdad, yo el otro día lo platicaba y lo platicaba también, creo que lo comenté en su video, eso que dice el Papa sería maravilloso. A veces no podemos caerle bien a todos, no somos monedas de oro.
1: Lo dijo Coco Sánchez,
2: pero sí un buenos días. Claro. Hola, ¿qué tal? Buen día, ¿cómo estás? Bien, ¿y tú? Bien, gracias. Ya.
1: Mira qué cosas, que está más educada nuestra gente de rancho que la gente de acá, claro, de ciudad.
2: Pero imagínese.
1: Porque
2: que usted
1: un
2: llega
1: saludo
2: y dice,
1: no se le niega a nadie.
2: Pero si usted llega y dice buenos días
1: y no te contestan.
2: Ya se empieza a crear un ambiente difícil. Ajá. ¿No? Entonces, pero lo comentaba yo en el video y lo he comentado aquí varias veces, el poder compartir con usted, por ejemplo, con Alfonso, nuestro compañero, el cafecito, una plática, y no estamos juntándonos para hablar de los demás, sino estamos hablando de nosotros, de de cualquier cosa, que el jardín, que esto y que el otro, y que fui allá, o que mi hija cumplió años, o que mi hija hizo la el examen de licencia, cosas de la vida, ¿no? Entonces compartir eso te hace que tu día sea mucho más agradable en el trabajo.
1: Claro.
2: Y si hay compañeros que dices, pues no hay química, no hay nada.
1: Oiga, yo siento cuando yo saludo a una persona y no me saluda, me le acerco y le hablo más fuerte. Dije, buenos días.
2: Pues yo lo hice el otro día.
1: Buenos días.
2: No me contestó el buenos días. No. Dijo, hola.
1: Y no importa si es latino o es gringo, yo igual.
2: Dijo, no, igual a veces no, los americanos a veces aquí nos topamos y por lo menos la mayoría
1: de good morning. Si yo lo saludo y no saludo.
2: La mayoría.
1: Les grito, oiga, saludé, le dije buenos días. Good morning, sir.
2: Pues así es, de todo un poco, pero fíjese que por ejemplo, en el Mundial del 86, ahorita que leía eso, pues no, es inevitable no pensar en la película. Ya había una situación antes de que iniciara el Mundial de que Hugo Sánchez quería ser el capitán y creo que le correspondía ser el capitán, ¿correcto? Porque era el jugador que estaba a nivel internacional, mexicano. Y no se lo dieron, a cambio le dieron dinero a través de las marcas, hizo todos los comerciales habidos y por haber, todas las marcas, pero para él al final no se sintió valorado. Y si no te sientes valorado, pues se acalambró frente a Alemania.
1: Se acalambró y falló el penal.
2: Exacto, y si se hubiera sentido valorado o acalambrado, hubiera...
1: No sé.
2: Hasta ahí, hubiera quedado ahí en la cancha. ¿Con qué voy a esto? De que cuando tú te sientes valorado en algún lugar, en cualquiera que sea tu trabajo, empresa o familia, haces todo, aunque no estés al 100, vas a dar lo mejor
1: claro,
2: de ti.
1: Claro, bien motivado, porque te
2: claro,
1: valora.
2: Pero si no hay eso, empieza la fricción, la separación, las rencillas. Entonces, ojalá, yo veo, pues este equipo de México o esta selección, pues veo mucha juventud, veo a este chico de 17 años.
1: Gilberto Mora.
2: Que me parece maravilloso, maravilloso que esté en esta selección. Veo a Memo Ochoa, que también me parece maravilloso, qué padre que esté ahí, yo no sé por qué le echan tanto.
1: El abanderado,
2: claro, ya lo abanderó la presidenta. Ajá. Pues me parece extraordinario. ¿Cuántos mundiales lleva Memo? Qué bueno, 3, ¿no? Si no me equivoco. ¿Usted que sabe más de fútbol?
1: Creo que lleva más. ¿No? ¿Más? Yo creo que lleva por el sexto, yo creo. A ver, ahorita le busco y le digo.
2: Sí. No creo, don Hermilo. Me parece que fue el de Brasil y luego el de Qatar.
1: Pues ya tiene 50 años.
2: No, tiene 40.
1: Perdón.
2: Tiene 40.
1: Sí, sí. No, pues sí, todo el mundo ahorita está bien prendido. Ayer llegaron los del cónsul, llegaron bien, parece ya uniforme el que traen con las camisetas puestas, ya tienen 5 o 6 días con ellas puestas, ojalá que las laven, no te creas, Natalia, no te creas.
2: Fíjese que lleva 6.
1: 6, ¿verdad?
2: Así es.
1: 6 mundiales.
2: Alemania 2006, Sudáfrica 2010, Brasil 2014, Rusia 2018, Qatar 2022 y México 2026.
1: O sea, ya con este es el sexto.
2: ¿Y el último?
1: Y el último,
2: así es. ¿Quién sabe? A los 44, pues.
1: No.
2: ¿Adolescencia a los 40? ¿Puede ser?
1: Pues sí, pero los reflejos ya no son los mismos. Las piernas ya no funcionan
2: eso
1: igual.
2: Eso es cierto.
1: Mire, yo subía las escaleras, estas escaleras.
2: Corriendo.
1: No, y no crea que escalón por escalón. Brincaba dos escalones y así subía más rápido. Pues sí, pero eso hace ya 20 años. Bueno, digamos 15. Bueno, 10. Sí.
2: Bueno, 2. Ay, no, don Hermilo, se puede de 20 a 15, 10, 2. Bueno, del mes pasado.
1: Es que ya no es uno el león de ayer, pero pues...
2: No, es que es la vida, ¿no? Es la vida y está padre. A eso vinimos, a este mundo, a disfrutar la vida, a vivir el ciclo de la vida. No podemos mantenernos en una juventud eterna.
1: No
2: podemos mantenernos en una juventud eterna, definitivamente, pero sí, pues tratar de
1: por más
2: de
1: cremas que te pongas, los años pasan
2: no,
1: igual.
2: Y está padre, ¿no? O sea, si a mí me dicen, ¿quieres regresar a tus 20? Ay, no, yo estoy feliz en esta edad.
1: No, espérate, si ya me costaron 20 llegar acá.
2: Correcto,
1: en otra etapa ya.
2: Correcto, disfrutar cada etapa que
1: y las,
2: que
1: y las arrugas regala. No se le ven mal, las arrugas son medallas que se le están colgando año con año.
2: Correcto, así es, o sea, es no tiene nada que ver las arruguitas con el...
1: Y hablando de arruguitas... Descuidarte. Hablando de arruguitas, mañana tengo... Me invitaron, una invitación muy especial allá.
2: Sí, platíquenos.
1: Con las vecinas y con los viejitos. Bueno, los viejitos. Ahí va otro viejito a unirse con ustedes.
2: Yo no dije nada.
1: Ahí vamos. El tema...
2: Digo, ¿por qué va tanto, don Hermilo? ¿Anda checando el lugar o qué?
1: Ando viendo a ver qué es...
2: ¿Cuánto cobra?
1: A ver cuál silla me toca.
2: ¿Te gustaría ir a un asilo de ancianos?
1: Para ir a platicar, sí. Pero
2: usted
1: no sé, la última
2: etapa de su vida.
1: Ya lo dije hace rato, hablamos de la vejez, pero me gustaría en una casita, allá.
2: Al pie de la montaña. A mí me encantaría
1: quedó
2: eso.
1: Quedó mi ranchito solo. No, una casita y al lado de un río, de un arroyo por ahí donde el...
2: Sienta la naturaleza en todo su esplendor.
1: En todo su esplendor, el airecito en las tardes, en las mañanas, en las madrugadas.
2: Si estuviera comprando el rancho, pero ¿para qué quiere rancho si usted tiene el lago? Es dueño casi del lago.
1: Sí, ya voy a poner una barda ahí para que no se metan las lanchas.
2: Sí. Pues yo creo que donde todavía lo hemos platicado y le digo a don Hermilo, el otro día platicábamos, estas son nuestras pláticas que tenemos fuera del aire con el cafecito, le digo a don Hermilo, deberíamos de tocar un tema que es muy difícil y sé que tenemos ahorita muy poquito tiempo, pero es un tema que deberíamos de tocarlo porque tenemos la responsabilidad de hacer conciencia qué pasa en la vejez. ¿Por qué nuestras generaciones anteriores o nuestra cultura nos hace creer que nuestros hijos se tienen que hacer cargo de nosotros?
1: Ajá.
2: No, es que te hiciste cargo. No, espérate, pero tú como papá tienes esa responsabilidad. Como hijo ya es una decisión. Entonces, ¿qué hacer? Porque se da en todas las... No, que tú, no, que yo lo cuide más, no, que yo no lo quiero cuidar, no, que yo no puedo, no, que el esposo no me deja, que la esposa no me deja, que etcétera, que tengo una vida, que tengo compromisos, y eso daña mucho emocionalmente a la persona de la tercera edad o de la cuarta. Y ¿por qué no prepararnos conscientemente? Sé que es muy difícil, pero hay que prepararnos conscientemente. Como ahorita le pregunto a usted, ¿qué quiere hacer? Eso ya quedó escrito, ya está al aire. Ya dijo usted, quiere una casita, ta, ta, ta. ¿Qué tal que sí? Y le digo, bueno, todavía... Este es el momento perfecto para prepararse, don Hermilo. Le faltan como 30 años para eso. Pero es el momento perfecto, porque luego sus hijos van a decir, no, pues que el otro, no, que la otra, no, porque yo. Entonces, a veces de todos los hijos se da uno, ¿verdad? Sí. Que dices, uno. Pero ese uno va a correr el riesgo de también quedarse sin la esposa o el esposo, porque no todos las parejas
1: que no sea,
2: apoyan.
1: Que no sea presionado, que no
2: correcto,
1: se presione.
2: Y va a ser presionado. Y creo que todos no queremos que nuestro hijo o nuestra hija sufra esas consecuencias por no haber yo pensado el con tiempo qué quería hacer. Que me quiero ir. Mucha gente dice que quiere irse a México. Pero analice. En México, ¿quién lo va a atender? ¿Quién la va a atender? ¿Quién
1: los
2: lo va a cuidar?
1: Hospitales, los médicos. Usted que está, bueno, uno que está ya con citas más cerquita de los médicos, ¿no?
2: No, pues, todos tenemos citas. Todos
1: citas más cerquita, una sí, detrás de otra.
2: Correcto. Ajá. Correcto. Es lo que digo yo. Bueno, y si tus hijos están acá, ¿a qué te vas a México? Ahí vas, ahí traes a los hijos para allá y para acá. Llévenme y tráiganme y vamos y vamos. Es muy difícil. Es un tema muy delicado. Pero es muy real lo que estamos diciendo.
1: Nosotros como latinos, pues a veces no queremos meter a los viejitos en los asilos.
2: Ajá.
1: Y pues procuramos que se queden en casa y cuidarlos así como se pueda. Que un ratito yo, que un ratito tú, o sea, los hijos. Uh-huh. O sea, en caso de los hermanos, ¿verdad? Pagarle a una persona de la familia en vez de pagarle a una persona de la ciudad, de los que
2: claro,
1: te manda el gobierno, para que atienda. ¿Quién mejor que tú para atender a tu jefe, a tu jefa?
2: Exacto, pero no todos los casos se da.
1: Pues no es cierto, digo sí es cierto. No se da.
2: No en todos los casos se da. Sí. Y siempre es uno o una que lleva esa responsabilidad. Así es que, pues yo creo que podemos cambiar esa situación. Qué mejor que digas, bueno, ya tengo mis 95 años, estoy en mi casita al ladito del río,
1: Pero no se espera tantos años.
2: No.
1: Pues yo quiero ir a nadar en el río.
2: Ah, pues ya, entonces.
1: Ya, ya se está tardando.
2: Lo visito, con muchísimo gusto.
1: Señores, se quedan con Lucerito. Esa voz me agrada. Se quedan con Lucerito hasta las 3 de la tarde. A las 3 llega el bolillo. Acompáñelos. Regreso, si Dios lo permite, mañana viernes. A las 5 de la mañana, porque a esa hora.
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0: 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Don Isaías con nosotros el día de hoy. Adelante, don Isaías, platíquenos, por favor.
1: Claro que sí, Lucero. 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Adelante, Lucero.
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1: Las 10 de la mañana con 45 minutos, el momento, la temperatura en 85 grados, nublado este Metroplex, espera 93 para el día de hoy. Gracias por acompañarnos, vamos a seguir disfrutando de la música. Música movida, música de fiesta, el día de hoy estamos de fiesta. Hoy juega México y hoy inicia esta temporada de fútbol, el fútbol que une al planeta. Así es que a disfrutar de la manera más sana posible y gracias por escucharnos.

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30: ¿Qué hola, compa?
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4: Las 11 de la mañana con 8 minutos, seguimos a través de la ranchera. Gracias por estar en sintonía. Recuerde que si tiene algún artículo que quiera vender, que ya no utilice, puede ser un refrigerador, un horno de microondas, una recámara, una sala, puede comunicarse 214-787-1067.

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0: 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Y con todo el sentimiento ranchero, aquí está ya el único rancho que tiene al ídolo más grande de México cantando sin parar.
2: Hermoso cariño.
0: Así merito, es Vicente Fernández, el número uno, en el Rancho de Vicente. ¡Comenzamos!

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2: Las 12 con 9 minutos, continuamos a través de La Ranchera, pues ya con los nervios de punta, porque está a punto de arrancar la inauguración allá en el Estadio Azteca en la Ciudad de México, donde Alejandro Fernández, el Potrillo, estará interpretando el himno nacional mexicano. Así es que les estaremos pasando todos los detalles y la emoción pues está a flor de piel. ¿A poco no? Estamos lejos, es inevitable no sentir esa emoción, esa pasión por el fútbol. Saludo rápidamente a Jesús Manuel, a todos sus compañeros de trabajo. Dice, no nos dieron el día, pero nos van a dar permiso de ver el partido. Cosa que me da mucho gusto, que lo disfruten y que viva México. Continuamos en el Rancho de Vicente.

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3: Va llegando el autobús con la selección mexicana al estadio en la Ciudad de México, que es el Estadio Azteca. Ya van bajando todos estos jugadores con un montón de sueños definitivamente y con los ojos del mundo puestos en ellos. Y bueno, pues a las 2 de la tarde de hora local, hora de nosotros, se llevará a cabo este gran partido México contra Sudáfrica. A las 12:30 es la inauguración, donde se estarán presentando pues diferentes artistas como Shakira, Andrea Bocelli, por supuesto, Alejandro Fernández, El Potrillo, pues representando nuestra cultura y nuestra música. Vamos a pasarles, por supuesto, todos los detalles. Mientras tanto, continuamos en el rancho de Vicente.
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3: Las 12:38, 89 grados de temperatura. Saludos para toda la gente que va manejando por este Metroplex rumbo a un punto de reunión con la familia, con amigos para disfrutar pues de este gran inicio del fútbol y por supuesto en esta gran inauguración donde el anfitrión que es México, pues esperemos que lo dé todo en la cancha.

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2: Acaba de iniciar esta gran inauguración del fútbol internacional y bueno, arranca en la Ciudad de México. Aparece en primera escena Lila Downs. Dando la bienvenida a nuestro país, posteriormente el grupo Maná, interpretando uno de sus más grandes éxitos y por supuesto ese estadio lleno total. Continuamos por supuesto informándoles sobre lo que
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Fui lavaplatos, mesero y cocinero, peón y albañil, ayudante de mecánica, un mil usos cualquiera.

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tenemos el primer gol para México a pocos minutos de iniciar el partido y obviamente ya se sintió toda esa emoción. Bueno, desde que inició, ¿verdad? Y también escuchar a Alejandro Fernández, que no se vio mucho en pantalla y ahorita estaba platicando con don Hermilo porque me está pasando todos los pormenores. No se vio mucho en pantalla, pero lo hizo perfecto. Lo hizo extraordinariamente bien. Muy bien, Alejandro Fernández, el Potrillo, interpretó el himno nacional mexicano. Continuamos en La Ranchera y vamos a escucharlo.

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Estamos en el primer tiempo, finalizando el primer tiempo, 1-0 a favor de México. Y bueno, sé que muchas, muchas personas que nos sintonizan, nos tocó trabajar el día de hoy, es parte de la vida, pero por eso tratamos de comentarles, de pasarles los pormenores, los detalles de lo que sucede en esta gran inauguración del fútbol internacional, el fútbol que nos une a todo el mundo. Y bueno, pues que el día de hoy inició. Así es que seguimos, por supuesto, comentándoles a través de La Ranchera 106.7 FM. Mi nombre es Lucero, se quedan con El Bolillo hasta las 8 de la noche. El que tiene todos los pormenores, todos los detalles. Ahorita me acaba de mandar un mensaje que dice que para él lo que más le gustó de la inauguración fue Salma Hayek. A mí me gustó el himno nacional con el potrillo. Mañana lo platicaremos, don Hermilo Oviedo, desde las 5 de la mañana, cuando el café sabe más rico. Delicioso. Yo soy Lucero, buenas tardes y que viva México.

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0: Toda la emoción del fútbol se vive intensamente, claro, a través de la ranchera 106.7. Hoy está jugando nuestra selección mexicana y por supuesto que va ganando. Gracias, Lucero, por cedernos los micrófonos de la ranchera para continuar con más música, más alegría, más diversión en este bonito jueves, super jueves, a través del 106.7 FM de su radio, La Ranchera, la auténtica música mexicana. Soy el Bolillo, le acompaño hasta las 8 de la noche, hasta divertirnos y a pasarla maravilloso en este jueves, jueves para recordar. Súbale todo el volumen al 106.7 FM de su radio. ¿Sí? La ranchera, la auténtica música mexicana.
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visto, vivido, disfrutado de la selección mexicana. ¡Dos goles lleva México! Raúl El Lobo Jiménez, oiga, qué golazo, de cabecita. ¡Hombre! Esto se está poniendo bueno. Y por supuesto también la música mexicana aquí en La Ranchera 106.7. Gracias por estarnos acompañando en esta tarde, tarde formidable, tarde para disfrutar, tarde para vivirla intensamente. Y sobre todo el día de hoy, familia, que aparte de todo esto, vamos a platicar de muchas cosas interesantes el día de hoy. Vamos a platicar de qué es lo que está pasando en el mundo mundial, qué es lo que ocurre en nuestro bello Metroplex. Vamos a platicar también en esta tarde de esos datos curiosos de nuestros artistas de La Ranchera 106.7, que son toda una leyenda, porque hoy es jueves, jueves para recordar. En el marcador de fútbol en este momento, México 2, Sudáfrica 0. ¿Eh? ¡Qué óvole! Mientras tanto, vámonos con más música aquí en La Ranchera 106.7. 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

De buena música, la ranchera 106.7, la auténtica música mexicana en este jueves. Y con la música de Alejandro Fernández, Rigo Tobar, Javier Solís, mi banda El Mexicano, Pepe Aguilar, muchos artistas más que tenemos para usted en esta tarde. 214-787-1067 a su entera disposición. Tarde de super jueves. Sí, ya es jueves. Y claro que también el cuerpo ya empieza a sentir que viene el fin de semana. Mucho de qué platicarle de todo lo que pasa en el mundo mundial, pero principalmente lo que pasa aquí en el Metroplex. ¡Feliz jueves con la ranchera!

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recordar esas canciones que han hecho historia en la música. Esa canción que hizo latir más fuerte el corazón de millones de personas hasta el día de hoy. Este tema se llama Quiéreme, de los Bukis, compuesta por Marco Antonio Solís. Esta canción nació del corazón y se convirtió en un himno romántico en la época de los noventas. Su estreno en radio llegó para conquistar a todas las edades. Así que, disfrutemos de esta canción, Quiéreme, con los Bukis, y recuerde esos momentos inolvidables. Hoy y siempre, a través de La Ranchera 106.7, en este jueves, jueves para recordar. Y le pregunto a usted, y a usted.

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precaución al conducir, en el trabajo échale todas las ganas del mundo y en casita, gracias por permitirnos entrar en su hogar en esta tarde. Fíjese usted que el plátano, o sea la banana, es una hierba, no un árbol, pero es la fruta más consumida en el mundo entero después de las uvas. Increíble, ¿no? ¡Ah, que sí! Con la ranchera 106.7.

¿Qué húbole? ¿Cómo estamos? ¡Qué rico juevesito, superjueves aquí en La Ranchera 106.7! Y familia, prepárense, porque más adelantito viene la oportunidad de ganar boletos para el Rodeo West Dallas, donde se presentan los Herederos del Norte, los Reyes del Camino y muchos artistas más este viernes 12 de junio para el día de mañana. Así que usted tendrá la oportunidad de ganarse estos boletos más adelantito. Mientras tanto, seguimos disfrutando de nuestra música mexicana en esta tarde aquí en La Ranchera, ¿sí? México le ganó a Sudáfrica 2-0, ¿eh? Qué buen partido, sin duda alguna. Ojalá y que México siga así, ¿a poco no? Mientras tanto, ¿eh? No más. Con estas canciones y en esta tarde, oiga, pura ranchera, pues, bailamos.

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tardes, gracias por estar en sintonía de La Ranchera, amigos de Denton, Carrollton, ¿cómo anda toda la gente de Irving, Oak Cliff? Saludos, amigos de Frisco, allá en Plano, les saludamos con mucho cariño, Grand Prairie. Saludos a todos los que andan bien chambeadores allá en Alvarado, en Waxahachie, para usted en Fort Worth, en Arlington. Feliz tarde con La Ranchera 106.7. Más adelantito le cuento qué es lo que está pasando aquí en nuestro Metroplex. Mientras tanto, seguimos disfrutando de la auténtica música mexicana aquí en La Ranchera 106.7.

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2: 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Hoy es jueves 11 de junio y recordamos a una de las grandes de nuestra música, Amalia Mendoza, la Tariajuri.
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2: En un día como hoy, pero del 2001, se nos adelantó en el camino.
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2: Siempre será recordada con sus grandes éxitos aquí.

Súbale todo el volumen a la ranchera 106.7 en este bonito jueves, jueves maravilloso, jueves para recordar. 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Importante no haber ganado en los últimos 60 días, contar con correo electrónico válido, se ganan sus boletos. Ya lo sabe, la frase ganadora es muy importante. Cuando yo le conteste la ranchera, buenas tardes, usted me dice la frase ganadora: la ranchera me gusta más. 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

Recordar es volver a vivir temas inolvidables de ayer, hoy y siempre. Y precisamente en este jueves, jueves para recordar, vamos a recordar unos temas inolvidables, sobre todo este que tengo para usted del Divo de Juárez, Juan Gabriel, Haces y Tercia de Reyes. Es una de las joyas que lleva el sello inconfundible de Juan Gabriel. La canción fue escrita precisamente por él, con esa forma tan suya de hablar del amor como una propuesta arriesgada, donde el corazón siempre está en juego. Se grabó a mediados de los años 90 y comenzó a sonar en la radio poco después de su lanzamiento, conquistando de inmediato a sus seguidores con su estilo único y un estilo ranchero con mucha pasión y sentimiento. Una canción intensa, directa, a esas que solo Juan Gabriel sabía convertir en un himno para los enamorados y para los que alguna vez amaron, y también para aquellos que alguna vez perdieron un amor. Y en esta tarde de jueves, jueves para recordar, aquí en La Ranchera 106.7, le presentamos Haces y Tercia de Reyes con el Divo de Juárez, Juan Gabriel. Y usted

Mexicana le acompaña en esta tarde, en el automóvil, en casita o en el trabajo. Gracias por estar en sintonía en esta tarde de jueves. ¿Cuáles son las cosas que más recuerdas? Sobre todo, aquellos juegos cuando éramos pequeños. ¿Qué es lo que más recuerda? El bote pateado, las escondidillas, las correteadas, la rayuela, el valero, el trompo. No, ya era re bueno para el trompo. Las canicas, muchísimos juegos tan bonitos, ¿verdad? La lotería, la oca, la matatena. ¿Cuál otro juego recuerda usted? Ahí le encargo su comentario al 214-787-1067. Mientras tanto, hay más música aquí en La Ranchera. Jueves, jueves para recordar.

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0: Mi familia del Metroplex, qué bonita tarde de jueves, super jueves, para seguir divirtiéndonos con buena música a través de la ranchera 106.7. Rigo Tobar, Irene Rivas, José Alfredo Jiménez, Banda Limón, Tigres del Norte, Rocío Durca, el Conjunto Primavera, Cornelio Reina, Joan Sebastián, Sonora Santanera y muchos artistas más que tengo para usted en esta bonita tarde de super jueves. Le invito para que se comunique con nosotros al 214-787-1067 o también usted se puede comunicar con nosotros a través de nuestra vía WhatsApp 469-870-1268. Sus mensajes de texto al WhatsApp de la ranchera 469-870-1268. ¡Feliz tarde de jueves! ¡Disfrútelo, gócelo, vívalo! Con la ranchera 106.7.
1: ¡Sí, señor!

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La tarde es para disfrutar la música de la ranchera y precisamente más adelantito le platico a usted algo interesantísimo con respecto a la lotería. Así es, y sobre todo, ¿quiénes y de qué signo podrían ganar la lotería a finales de este mes de junio, según los expertos? Ahorita le cuento todos los detalles. Mientras tanto, seguimos con más música en la ranchera 106.7.

Saludos para usted que está manejando, precaución al conducir. Recuerde que este tráfico en el Metroplex se pone, pero ya sabe cómo. Ah, híjole, desespera, se enoja uno, se fastidia. Pero mire, ¿sabe qué? Llévesela tranquila, calmadita. Alguien lo está esperando en casita, ¿verdad? Al contrario, usted tranquilo, sereno, con una sonrisa de oreja a oreja. Súbale volumen a la ranchera, disfrute de esta tarde. ¿Para qué hace corajes, hombre? Total, vamos a llegar a nuestro destino, siempre y cuando respetemos las señales viales, siempre y cuando también nosotros que vamos manejando respetemos a los diferentes conductores y sobre todo salir a tiempo para llegar a tiempo para que no ande con prisas. Y según los expertos, le cuento a usted cuál es la probabilidad que tenemos de ganar la lotería con respecto a unos signos del zodiaco. Esto lo realizaron debido a que se ha venido un auge tremendo con respecto a las loterías, ¿no? ¿Quién las gana, quién no? Efectivamente, todo eso. Y bueno, los expertos dicen que durante este mes de junio podrían los signos de Aries, Libra, Cáncer, Géminis. Estos signos del zodiaco podrían ser alguno de los ganadores de los premios de la lotería. Claro, siempre y cuando compren su billetito para participar. ¿Cuál es la probabilidad? 1 en 1,000,000. Ahí le encargo. ¿Quién quita y cibra? Pero el mejor premio que podemos ganar, y creo que la lotería que ganamos cada día, es cuando nos despertamos cada mañana y disfrutamos de cada día que nos toca vivir en este planeta Tierra. Creo yo que es la mejor lotería que nos sacamos todos los días. Cuídese mucho y siga disfrutando de la auténtica música mexicana aquí en La Ranchera 106.7.

en este bonito jueves, jueves para recordar aquí en La Ranchera 106.7, le pregunto a usted, ¿cuál es la canción que más le gusta de Rigo Tobar? Hágamelo saber al 214-787-1067. Y precisamente, hablando de Rigo Tobar, fíjese que el baile más grande de la historia de México lo realizó precisamente Rigo Tobar. Esto pasó allá en el río Santa Catarina, Nuevo León. Aproximadamente 500,000 de personas acudieron a este evento musical con Rigo Tobar. Desde entonces, fue bautizado como el ídolo de las multitudes. Rigo Tobar, influencia para muchas generaciones. Rigo Tobar, ícono de la música mexicana. Rigo Tobar por siempre y para siempre. Y hoy lo recordamos con mucho cariño en este bonito jueves para recordar aquí en La Ranchera 106.7.

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